0: es este.
1: Mico de Luis, el 1.
0: Tiende a echarse para atrás, pero de vez en cuando hay que decirle cuadra por su mate.
2: Y este es el 3. ¿Vale?
1: El mío, el 3.
2: Eso es.
1: Vale. Las cuñas.
2: 4 y 5. Entonces, las cuñas.
1: 4 y 5.
2: Sí, 4 y 5 las sintonías. En la segunda cartuchera, en estas.
1: ¿Y la sintonía? ¿Cuál es la sintonía del partido?
2: Ahora te digo. Entonces, las cuñas las tienes aquí. Están en los dos car.
1: En el car 1 y en el car 2. Esas no se mueven, ¿no?
2: No se mueven. Las vas soltando.
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0: entrar a España debe tener una cantidad de dinero. Entonces, esa cantidad de dinero es lo único que tú tienes para costear tus gastos a lo largo de 6 meses que tú tienes un permiso de trabajo. Entonces, son muchas emociones encontradas, de verdad que sí.
1: Ahora,